pregunto para qué luchamos, para qué hacemos todo eso. Y tú me dices, la historia está escrita por la mano del hombre, lo que tenían las mujeres mucho tiempo.